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2: 11 de la noche con 2 minutos.
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0: Brother, yo no sé ni cómo yo llegué a casa anoche. Clase lo que era. Hoy me están tirando de nuevo para bajar para allá, pero yo creo que hoy sí que ha hecho pichadera, que no me esperen.
1: El humo en...

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1: Cero horas con dos minutos.
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1: Es la 1 de la mañana, en punto.

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1: Dos de la mañana, en punto.
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1: Tres de la mañana, en punto.
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1: Cuatro de la mañana con dos minutos.
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1: Cinco de la mañana, un minuto.
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1: Son las 6:02 a.m.
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1: 7 de la mañana con 2 minutos.

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1: Son las 8:02.
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1: 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Temperatura.
2: 0 grados.
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13: Ya, vecino, gracias. Gracias, vecino. Úsala. Qué fome.
14: Gracias, vecina.
13: Ya, vecino. Gracias.
14: Le fuimos a dejar leñita a la vecina. Qué frío, tanto frío, no había sentido este frío como este frío, emperador. 8 de la mañana con 36 minutos. Señoras y señores, ¿cómo están? Iniciamos una nueva semana al pie del cañón. Hoy lunes 7 o 6, 7 de septiembre, lunes 7 de septiembre, iniciamos la segunda semanita, saludando a todos quienes están en sintonía de la radio. En la mañana no pudo estar Maíz por unos problemas técnicos en su comuna, en Maipú. Ahí las cosas. Unos delincuentes tiraron unos cables al tendido eléctrico y cortaron la luz de la población.
2: Una zapatilla.
14: Sí, esa es la verdad, esa es la verdad. Pero nosotros vamos a decir que fue una falla técnica del proveedor de electricidad.
13: Mira el caballero. No habíamos visto un frío tanto este año como este año, tanto frío.
14: El del café. Así que por eso DJ Mike no pudo estar en la mañana, pero mañana ya se va a recuperar, va a estar bien. Sí. Un delincuente le quiso hacer un portonazo y le cortó la luz. Saludamos a todos ustedes quienes están en sintonía de la radio hasta ahora en la mañana. En una mañana bastante fría, con cambio de hora, emperador. Quienes se levantan temprano pueden ver que ahora con el cambio de hora va a estar oscura en la mañana. Bien, casi como amaneciendo. Hoy ya estuvo oscurito. Pero ya se extienden los horarios de... por las tardes, ¿ah? Ayer domingo, un día espectacular, emperador, un sol radiante. Estuvo realmente hermoso el día. Yo salí con mi familia a caminar por las calles de la Unión.
2: Qué bonito.
14: Oye, sí, qué lindo es caminar.
2: Caminar.
14: Oye, y la Plaza de la Unión, debo reconocer que está muy linda. Muy linda. Fue un panorama, yo creo que para muchos ir a la plaza. Muy, muy linda. Ordenadita. Pasto pero impecable, la pileta bien. No, nada que decir. Mucha gente, mucha familia en la plaza ayer por la tarde, donde ya se comienzan a sentir en los ambientes primaverales. ¿Quién lo mejora? Y hoy día, como les decía, despertamos con harto frío. ¿Sabes cuánto fue la mínima el día de hoy, emperador? -2 grados. -2 grados marcó los termómetros en la Dirección Meteorológica de Chile. E incluso en algunos lugares, -3.
2: Ahí.
14: Acá, sí. Bastante frío, pero vamos a tener una buena noticia que ya lo están anunciando los meteorólogos, emperador. Una noticia que va a alegrar a todos. No llueve para septiembre. No llueve para el diciembre. No hay pronósticos de lluvia. No hay nada de lluvia. Nada.
2: Ya, hay que hacer
14: temperatura entre 18, 16 grados. Pero lluvia, nada.
2: Una fonda al aire libre.
14: Una fonda al aire libre vamos a hacer.
2: Sí.
14: Así que eso, señoras y señores, nuestro WhatsApp ya está habilitado para que usted se comunique con nosotros. Vamos a levantar este día lunes con harto ánimo, con harta buena onda para que usted se acompañe de la radio. Y nosotros, por supuesto, lo acompañemos a ustedes que nos están sintonizando en la 91.5 y la 89.3. Lago Ranco y Futrono. Comenzamos con música chilena. Suenan los Bunker. Aquí, bienvenidos, bienvenidas. Arrancamos con el pie derecho.
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2: ¿A dónde vamos a...?
3: Ay, ay, ay. Son las 8 de la mañana con 45 minutos. Vamos a dar lectura a algunas noticias. Vamos a comentar algunas cositas que han ocurrido durante este fin de semana en la provincia del Ranco, emperador, y en el país. Partiendo con este incendio que hubo ayer en el Hotel Altos de Nevado de Chillán.
4: Justo estabas tú ahí.
3: Mira, la verdad que me tuve que venir, porque yo vi un poco de humo en el edificio y me vine. Le dije a mi pareja, vámonos, porque creo que quizás va a quemar todo. Y nos vinimos. Hoy un incendio afecta al hotel ubicado en las termas de Chillán. El alojamiento reporta que todos los huéspedes están a salvo. Dificultó el viento puente que había. Lógicamente, la distancia de que deben recorrer los móviles de emergencia, donde partió en una zona, en una habitación, me imagino yo, se propagó durante toda la jornada. De hecho, creo que todavía no está controlado el incendio. Esto en el Hotel Nevados de Chillán. Qué lamentable, ¿verdad? Cómo se pierde. Más encima comentábamos con el emperador, no hubo nieve, se retrasó todo y más encima se quema. Qué lamentable. Hoy, emperador, ustedes vieron, yo no sé si aquí quieren asustar a la gente o existe esa percepción por parte del público, ha temblado en todas partes y uno dice, a Chile le va a tocar algo cuático.
4: Épico.
3: ¿Sabes que ahora están reportando un enjambre sísmico, emperador? La red de geocientífica de Chile alerta por posible enjambre sísmico en el Cajón del Maipo. Se han registrado al menos 374 movimientos en tan poco tiempo, emperador. Esto se está alertando por la falla de... ¿Cómo es que se llama esta falla? De San Ramón. Ahí está, que ubica... ahí en Santiago, en todos esos lugares de la región metropolitana. Hay una percepción en la gente, como dicen, terremoto en Perú, en Ecuador, perdón, en Colombia, Venezuela. Y Chile está mirando así como... No pasa nada. No pasa nada. 8:47, más 569-47-533-168 es nuestro WhatsApp. A esta hora de la mañana queremos que nos envíes tu mensaje. A esta hora de la mañana, ¿cómo va el ánimo? Saludos a los amigos colocolinos que el día de ayer empataron con Huachipato a cero. Bien. Por eso están calladitos. Saludos para mis coterráneos Universidad de Chile que ganaron 4-2 a Coquimbo. No sé cómo les fue a la Cato. Oye, el día de ayer, emperador...
4: Ganó
3: 1-0. ¿Ganó? Ah, ya. El día de ayer se realizó al mediodía una misa. La tradicional misa la chilena marcada con un gran marco de público y las vestimentas características de los conjuntos folclóricos que enaltecieron sin duda esta misa para dar el vamos a las actividades de septiembre de nuestra comuna de La Unión. Así que una muy linda organización, actividad que fue llevada a cabo el día de ayer en el salón de la parroquia San José de La Unión. Qué lindo, ¿ah? ¿Qué más tenemos? Más 569-47-533-168. Oye, la aprobación del presidente Kass, yo nunca había visto tampoco, ¿eh? 30% de aprobación, 58% de desaprobación. Y aún así, anuncian que este día jueves va a volver a subir el combustible.
4: ¿Tú crees que le importa?
3: Está ni ahí.
4: Está ni ahí.
3: Está ni ahí, emperador. No. Lo que menos le interesa es la encuesta. Qué mala, ¿eh? ¿Qué más tenemos? Vamos a dar lectura aquí a nuestro amigo de noticiaslosríos.cl. Qué buenas canciones. Hoy día vamos a hacer lunes retro, emperador. Lunes para la abuelita, lunes para el abuelito. Pueden pedir sus canciones al más 569-47-533-168. Oye, Carabineros de Chile incorporará 88 vehículos BMW como radio patrullas por una compra que superó los 4.300 millones de pesos. ¿Se acuerdan cuando los carabineros también tenían estos autos Dodge? Todo chocado.
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3: Oye, más de 50 integrantes de la banda escolar de Terramar de Dalcahue, ustedes los vieron quizás en las noticias, fueron hasta La Moneda para consagrarse bicampeona nacional en el concurso de bandas de guerra. Esto junto al presidente luego de obtener el segundo año consecutivo el primer lugar en el concurso de bandas organizadas por Carabineros de Chile.
2: ¿Quién fue?
3: El día sábado fueron recibidos la banda escolar del Colegio Terramar de Dalcahue.
2: ¿Salieron segundo?
3: No, pues bicampeones, po.
2: Ah, porque ganó Payaco.
3: No, pero este es el nacional.
2: El nacional.
3: Bicampeones, bicampeones. El sábado fueron recibidos en una multitudinaria recepción en la comunidad chilota que reconoció a los estudiantes y la instrucción.
2: ¡Wow!
3: Y a su instructor, digo, por representar a la comuna. ¡Qué buena! Lo vi en vivo y no. Pegado. El tambor mayor era un niñito de como de quinto, sexto, básico. El tambor mayor. No, muy bueno. Más 569-4753-3168 en nuestro WhatsApp a esta hora de la mañana. Oye, uno de los hechos políticos noticiosos que ocurrió durante el fin de semana fue el fallecimiento de un destacado expresidente del Senado, dirigente socialista, perteneciente lógicamente al Partido Socialista, quien falleció a los 71 años tras enfrentar un agresivo cáncer de próstata. Hablo de Camilo Escalona. Tras ser velado a la sede del Partido Socialista, su cortejo fúnebre recorrió distintos puntos de la capital y llegó hasta el Congreso Nacional, mientras el gobierno decretó 2 días de duelo nacional en reconocimiento a su trayectoria. Esto del expresidente del Senado, diputado, dirigente político Camilo Escalona, que a los 71 años falleció durante este fin de semana producto de un cáncer de próstata. Oye, hablando de próstata, emperador, qué importante hacerse los exámenes preventivos, ¿ah? ¿Eh? Vamos a estar conversando eso. 8 de

0: Vamos a levantar el ánimo, despiértense con alegría, la gente que ya va rumbo al trabajo, que se está tomando un cafecito, quienes están disfrutando a esta hora de la mañana de la radio, envíanos tu mensaje al WhatsApp, envíanos tu mensaje para que nos acompañe durante esta mañana de día de lunes, 7 de septiembre. Oye, emperador, hablando de música antigua, ¿esta no es Douglas?
1: No.
0: ¿Y tiene alguna canción de Douglas?

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2: Ya tenemos las 8 de la mañana con 56 minutos. ¿Habrá alguien escuchando la radio? ¡Aló! No hay nadie, Emperador, muy temprano. Nuestros amigos colectiveros, quizás que salen tempranito a trabajar.
3: Mi abuelo anda trabajando.
2: Parece que no, abuelo tampoco anda. Mucho frío para el hombre, pues se le pueden congelar las rodillas, pobrecito. Se puede pasar de frío. Oye, son las 8 de la mañana con 55 minutos. Saludamos a la gente que está en sintonía. Los invitamos para que nos envíen un mensaje. Levantemos el ánimo en este día lunes. Sé que hay harto frío, pero pensemos de que va a ser lindo día. Ya están cayendo algunos rayitos de sol. Mira, ya tenemos una auditora.
3: Tenemos una.
2: Sí, la Sonia Pilar está escuchando la radio. La única que escucha la radio. Debe estar con Depp, el amigo, porque esta semana no la vimos.
3: ¿Qué tema le vamos a dedicar?
2: No sé, cualquier canción. Oye, la amiga. Apuesto que debe estar tomando desayuno. Estoy seguro. 100% seguro.
4: Hola, chiquillos, ¿cómo están? Buenos días, buenos días.
2: Buenos días.
4: Ay, qué frío.
3: Ay, la cago.
4: Sí. Vamos a tomarse un cafecito ahí con un completo. Chao, amigos, que estén bien. Saludos, chao, chao.
2: Un completo.
5: Buenos días, no reclamen tanto, chiquillos. Sé que andamos escuchándole ya.
2: Michola.
5: Trabajando de las 6:30 de la mañana.
2: No, muy bien, ¿ves? Muy bien. Una mujer de esfuerzo.
3: Está al lado, Juan.
2: Es la Vivi, ¿cierto?
3: Está al lado, Juan.
2: Una mujer de esfuerzo.
6: Buena, cabro. Abuelo va como en su quinta empanada.
7: Buenos días. Por hijo de hacer desde los Lingues, San Fernando, sexta región.
2: Muy bien.
7: Oiga, cayó una heladita, hace un frío, ay, así que aquí estamos trabajando en oficina hoy día. Un gran saludo a todos los amigos que están escuchando. Un saludo a ustedes, amigo. Y un temita de Juan Luis Guerra, por favor. Cualquiera, sí. Bien movida de Juan Luis Guerra.
3: Lo tengo.
7: Abrazo. Chau,
2: bueno,
7: chau.
2: Bien, amigo, que te vaya súper bien. Es que están despertando cerca de las 9. Oye, aquí le pregunto a los auditores. Esta va a ser una pregunta de debate, Emperador, hoy día. Pregunta de debate. Sí, para que nuestros auditores opinen. Emperador, ¿cómo te sentirías tú? ¿Cómo te sentirías tú? Bajo tu mismo título profesional. Que a un colega tuyo que está estudiando y que va en su primer año de estudiante, lo contraten inmediatamente y supere el sueldo de 1.500.000, entre 1.500.000 y 1.900.000 pesos. Estudiante, primer año. ¿Sabes por qué te pregunto esto?
3: ¿Quién lo contrató, su papá?
2: No, hay una gran polémica porque salió publicado hace muy, durante este fin de semana, el caso de un de una persona, de un joven de 19 años, de estudiante de periodismo, Emperador, que fue contratado por el gobierno de turno. Él está cursando el primer año de periodismo y fue contratado como periodista, como asesor del gobierno, con un sueldo que supera el 1.500.000 pesos. Y no solo esto, ¿eh? Aquí les pregunto, ¿creen que es una buena oportunidad? ¿Está mal o no?
3: Vale pasar.
2: ¿Debe ser personas tituladas o no? ¿Qué opinas tú que eres? ¿Cómo te sentirías?
3: Que depende,
2: po. ¿Depende de qué, po?
3: De que esto es política.
2: Hay harta gente
3: que... En una empresa privada ni siquiera lo llaman. Ni una entrevista de trabajo. Nada.
2: ¿Qué opinan ustedes? Por ejemplo, hay unas abogadas que yo no voy por el título, me encanta, es genial. Pero que están encargadas, por ejemplo, de unas reformas al sistema del servicio del registro civil, abogadas que han sido tituladas hace un mes y ganando sueldos pero millonarios. Claro, yo digo que puede ser política, si esto es así, no va. No es por mérito, creo yo.
3: Pagos políticos.
2: ¿Qué opinan ustedes?
3: Pagos políticos.
2: Más 569-4753-3168. ¿Cómo te sentirías tú?
3: Oh.
2: Y no me quiero meter aquí en la
3: ¡Ay, qué vaya! Cántate.
2: Corazón. 9 de la mañana en punto. Vamos a seguir revisando algunas cositas que tenemos acá. Oye, en su totalidad fue consumido el hotel de Chillana, completamente siniestrado. Justo teníamos unos tickets para ir a...
3: Cagamos.
2: Oye, aquí hay un caso que también está bien complicado y está viendo a través de las redes sociales, los medios de comunicación, porque un vecino, esto ocurrió en Conchalí, un vecino luego de 18 años, emperador, confesó que él habría dado muerte a una joven de 19 años. Esto ocurrió en el año 2008 en Conchalí. Esta noticia dio un importante vuelco luego de que un hombre de 42 años se presentara voluntariamente ante carabineros y se atribuyera responsabilidad en el hecho. El OS-9 de Carabineros quedó a cargo de las diligencias y trabaja para corroborar los antecedentes entregados por el sujeto. ¿De quién es la víctima de este caso? María Loreto Sepúlveda León. Se le perdió el rastro el día viernes 29 de agosto del 2008, hace un poco más de 18 años aproximadamente, luego que saliera del hogar rumbo al colegio. ¿Qué confesó la persona? Según el medio de comunicación Radio Bio Bio, accedió a la parte del testimonio que entregó el individuo, quien era vecino de la joven. Ambos vivían al pasaje y tenían 24 años cuando ocurrió todo. Según confesó a Carabineros, todo ocurrió en el contexto de una relación entre ambos y un conflicto porque supuestamente ella le habría tenido interés a otra persona. Este hecho que está ocurriendo, que lo están viendo ahora en los medios de comunicación, ha dado un vuelco total luego que 18 años un vecino habría confesado que que causó la muerte de esta adolescente hace 18 años atrás. Qué increíble, ¿eh? Qué impactante como estamos hoy en Chile, loco. Mala la cosa. 9 de la mañana con 2 minutos. Más 569-4753-3168. Nuestro WhatsApp en este día lunes.

Ay, ay, ay. Emperador, vamos a ir a la tanda a esta hora de la mañana y a la vuelta de comerciales. Vamos a continuar con esta música de día lunes para levantar el ánimo, para acompañarte. No te separes de la sintonía. Pausa muy breve y ya volvemos.

0: Nos vamos a la pausa y ya volvemos con más radio en Fiestas Patrias.
1: 9 de la mañana, 6 minutos.
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10: Ay, qué buena canción, emperador, qué tiempo no escuchaba.
11: Lo iracundo.
10: Tengo otra, mira.

0: Este es como muy de onda hippie, ¿eh? ¿Se acuerdan de la novela Hippie, Emperador?
1: Buenísimo.
0: ¿Tú la viste en Canal 13?
1: Sí.
0: Era buena, hippie. El mundo está cambiando. Y hoy día también está cambiando, ¿eh? Estamos como en la misma época.

0: iracundos.
1: Los iracundos. 9 de la mañana con 11 minutos. ¿Qué canción te trae recuerdos? ¿Qué canción te gusta escuchar de la onda retro? Hoy día, lunes de TVT para acompañarte.
2: Después,
1: especial Radio Concordia. Sí, hoy día especial Radio Concordia. Especial retro.
2: Abrázame y verás.
1: Saludos para mi suegra, me imagino que debe estar escuchando la radio.
3: Oye, para la tía Patti de Trumao.
1: La tía Patti de Trumao también quiere estar escuchando la radio. Mi mamá ojalá también esté escuchando la radio. Me imagino yo.
2: Puerto
1: +569 47 533 168. O nos pueden llamar, emperadora, porque las abuelitas no saben de WhatsApp. Pero sí marcar.
3: Podríamos hablar con una abuelita.
1: Sí, podríamos hablar con alguna abuelita. ¿Alguna abuelita que esté escuchando la radio o alguien que esté con su abuelita?
3: Pasar qué opina.
1: Sí, qué opina de la vida, qué opina la radio. ¿Te gusta o no? Sería bueno.
3: No, de la radio que no opinen.
1: ¿No nos van a retar?
3: No le hago. No, no le va a gustar.
1: 642-32-2228.
4: Hola, hola, chiquillos. Buenos días, amigo. Víctor. Buenos días, emperador. Por aquí andamos trabajando de las 6:30 de la mañana, chiquillos. No te preocupes tanto, Víctor, ahí tranquilo nomás. Tranquilo, papá. Oye, hace frío acá arriba en la cima, ¿eh? No sé cómo estará el clima a los que siguen viendo desde abajo. Un saludo, chiquillos, cuídense, que estén bien. Ay, un abrazo ahí al emperador. Oye, emperador, agradecido el quinto básico acá a la directiva por la difusión.
3: Ya,
4: eso es bueno para nuestro curso.
3: El presidente se llevó.
4: Un abrazo, cuídense.
3: 100 cenas se llevó. Las que sobraron.

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1: Hola muchachos, ¿cómo están? Buenos días. Dejando la bendición.
2: Tarde.
1: Así que, por lo menos el día está bonito.
3: Gervasio, una palilla y un sombrero, compañero. Ese es muy buen tema. Vale, vale.
4: Canciones de TVT hoy día lunes, que le traigan recuerdos, que le gusten. Canciones antiguas. Hoy especial AM. Especial Radio Concord.
2: Especial AM, está muy buena.
4: Especial AM, ¿ah? ¿Eh? Especial AM.

0: yo me acuerdo de mi ex que dejé allá.
1: Vivía allá.
2: Era salmonero. Salmonero.
3: Puede ser, po. Especial AM en este día lunes, 9 de la mañana con 14 minutos. Saludamos a toda la gente que se está incorporando a la sintonía, que vio, que sintonizó la 91.589.3. ¿Ya? Y ojalá que en el más 569-4753-3168. Canciones AM.

0: Oye, me acuerdo ahí en la CD82 cuando decía por ese palpitar que tienes tu mirar. Se escuchaba la pura radio con Cordelia del campo de mi mamita. Así que puro Sandro nomás, oye, Palito Ortega. Ay, ya me fui nos fuimos allá para los viejitos, oye.
1: Hoy especial AM en Más Radio. Qué buena la radio AM en aquel tiempo, ¿ah? Cómo transmitían. Y las canciones que sonaban en aquel tiempo. Estamos programando a esta hora de la mañana.
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3: ¡Oh! Apareció mi vecina.
1: ¿Cuál vecina?
3: La Bárbara.
1: Ah,
3: que ya no es mi vecina.
1: Ah, ya está allá. Sí. Ya no, ya. Saludos para la vecina.

0: era salmonero, era marino mercante.
1: Es harta, ella,
0: mi ex marido.
2: Ah, sí. Ayudar.
1: Ahí vamos.
2: Yo también. Hola, buenos días, dicen por acá. Yo quiero un temita de José Luis Perales. Me llama, saludo desde Peumayén.
3: Sí, la vecina, mira,
2: qué lindo. Terminando las cortinas de nuestras casitas, qué rico. Saludos para Barbarita.
3: Tiene que estar
2: para fiesta. Qué buena canción, emperador. Lunes AM.
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3: Canta.
2: Estéreo.
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0: 569-4753-3168. Programas tus canciones. ¿Qué canción te trae recuerdos?
1: Olga Tañón, Basta Ya.
0: Basta Ya. Hoy lunes AM, a esta hora en la mañana.

0: defiende todavía.
1: Todavía. Por algo debe ser. Sí, más 569-4753-3168. Hoy día, en este día lunes especial, emperador. Lunes de TVT. Lunes AM. Canciones antiguas para escuchar un día lunes. Canciones de señora. Canciones para hacer aseo.
2: No, sin una botera no va, una botera sin manejado, un motor no va y nada más.
0: Fíjate, ¿no? Que la tía se va a enojar, ¿no? Ya está enojada.
1: Ya está enojada, ¿eh? No somos nosotros.
3: Una típica concordia era los cabalos.

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A esta hora de la mañana, 9:20, super lunes, en Más Radio 91.5, programa Tu Canción. ¿Qué canción te trae recuerdo, antigua? En este mes de la patria también, ¿ah? Sí, lunes 7 de septiembre, te acompañamos con buena música, especial para la abuelita y el abuelito que están escuchando la radio en este lunes AM.

0: A mi abuela.
1: No es mala idea. ¿Habrá alguna abuela escuchando la radio?
0: Debe estar dibujando.
1: Definamos el concepto abuela, sí. ¿De qué edad?
0: O abuelita.
1: O abuelita. Porque hoy abuela ya son casi los 40, 50 años.
2: Déjala nomás, que diga lo que quiera. Total, yo sé quién tuve.
0: ¡Oh! ¿A quién tuve? Pasado.
3: Igual tocaban mucho Pachuco y la Cubanacán, la Usadora. Y otra típica que tocaban para esta fecha era el clavel.
4: Yuri.
1: ¿Yuri?

8:23, lunes AM, saludamos a la gente que nos escucha en la 89.3 Lago Ranco y Futrono. ¿Cómo estará el día ya en Lago Ranco y Futrono? Estar con solcito también, ¿cierto, emperador? Me imagino que va a estar bonito el día ya. Saludos a toda la gente que está trabajando, que está en sintonía de la radio, escuchándonos en Futrono, en Lago Ranco, en sus sectores rurales, a través del 89.3.

0: Hola, dice por acá. Buena música AM, mejor que la programada del domingo que deja el emperador. Oh, y no es chiste. Dice por acá, amigo, ¿podemos hablar por teléfono de ayudas técnicas?
1: ¿Qué onda?
0: ¿Qué dices tú? El de los Charlie, el de los churros.
1: Oh, ayuda técnica. ¿A esta hora?
0: A esta hora. Ah, ayuda técnica, AM, abuelita. ¿Por ahí va o no? ¿No hay que ir? ¿Por ahí va el concepto, amigo Charlie, no? 9 de la mañana con 24 minutos. Libertad.

0: en el mar.
1: Que le pregunte al director de la radio, por favor.
2: Ya.
1: Gerente general.
0: Y a su barco le llamó Libertad. Y en el cielo.
2: Ya, amigo Carlos, pregúntele al director, por favor, de la radio. Nosotros como Perraje no podemos utilizar llamadas telefónicas. No podemos, no podemos. Ah, dice que te vayas a la chucha. 9:24 a.m. Lunes AM. Lunes AM. 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A esta hora de la mañana, clásicos de todos los tiempos. Clásicos de todos los tiempos. Que programamos a esta hora de la mañana, ¿ya? Más 569-4753-3168 en nuestro WhatsApp para que programa esa canción antigua, esa canción que te lleva a la nostalgia, que te recuerda algún familiar, alguna abuelita, algún abuelito. Para que nos acompañen.

0: chocolate. ¡Oh! ¡Eso, hermano! ¡Sí! ¡Oh, oh! Ojalá se fracturen jugando a la pelota. ¡Oh! Ah, verdad que no juega. ¡Oh! ¡Hermano!
1: Y regresó.
0: No voy a decir con qué está rellenando los churros.
1: ¿Cómo estás?
0: 9 con 20.

0: medio de la carpeta, enviarle un saludo al amigo Jairito Burra. Yo sé que está escuchando a la Marraya hasta ahora. Estos temas son de él. Estos temas son de él. Un saludo para Jairito Burra. El fin de semana, el día sábado, se lució en la cancha los tucheros haciendo bailar toda esa gente. Hoy DJ Burra, imparable. No, el chico bueno. Es ahí.
1: Muy bueno.
0: La mataron el fin de semana.
1: El lindo de la rayera. Oye, a mí me dijeron que se habían agarrado a combo. Volá los cartones, cholo. Pero estuvo muy bueno. Sí. Persei hasta ahora debe tener la radio para acá, porque cuando está en la radio Burra, ni siquiera escucha la radio. ¿Quién puede ser? Su radio. 9 de la mañana con 27 minutos. Oye, vamos a un ratito más a tener contacto telefónico.
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3: Ya, te lo corte el levan.
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1: ay.
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1: Canciones de amplitud modulada. Canciones AM a esta hora de la mañana. Saludos para Carlito Urquieta. Está escuchando la radio. Después la tanda, amigo, nos llama, ¿ya? 642-3223.
3: Está malo el teléfono. Que lo intente.
1: 3222-28, nuestra línea telefónica. Que según el emperador está mala.
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1: Canciones AM. A ver, emperador. Nuestro público le invitamos para que programe su canción AM.
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0: temperatura. 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

0: Bueno, muy bueno. Oye,
1: bueno, ¡ay, señor!
0: Municipal.
1: Dios me libre. 9:38. Si supiera la cantidad de tonteras que hablamos acá y los percances que ocurren, ay, tendrían material toda la semana. Vamos al WhatsApp.
2: Aló. Yo estaba en el bar.
3: Toque en piel de azúcar de José. José, por favor.
0: Ah, lo voy a
3: y también en mi mundo de Luz Rihanna.
0: Muy
3: y bien. Azúcar amargo de Fey.
1: Estamos en este día, el lunes, son las 9:38, lunes de AM, amplitud modulada, programando canciones antiguas de los 70, de los 80 más o menos.
0: ¿De qué radio AM te acuerdas?
1: Solo ¿qué radio AM te acuerdas que hayan, que hayas escuchado alguna vez alguna radio AM? Aquí hay varias, bien conocidas también. Lunes de amplitud modulada. En nuestro WhatsApp a esta hora de la mañana, en esta programación de día lunes, donde hoy día vamos a tener un buen tiempo, amigo emperador, ¿eh? Se viene buen tiempo.

0: Oye, una vez fui a un karaoke y un caballero cantó esta canción igual.
1: No, güey.
0: Igual. Igual.
1: Piel de azúcar.
0: Qué buen tema. Oye, vamos con el tiempo, emperador, ¿te parece? Mira, hay buenas noticias. Porque hoy día se espera una máxima de 17 grados en la provincia del Ranco. Para mañana tenemos 13 grados. Sigue la baja temperatura, sí, ¿eh? Un gradito vamos a tener mañana. El día de miércoles vamos a tener 0 grados. El día jueves 10 de septiembre aparecen algunos chubascos. 5 milímetros que van a caer durante la madrugada. 5. Y desde ahí en adelante, emperador, tenemos jornadas primaverales, pero absolutamente. Como yo les decía, el 18 de septiembre no va a caer ni una gota de lluvia. No hay anunciado nada de lluvia. Solo lindos días, solo solcito, poquito nublado, pero con sol. Temperaturas que van a alcanzar incluso los 18 grados durante la semana de fiestas patrias. Así que todas las actividades que se realicen va a tocar buen tiempo. Por fin. ¿Habrán hecho algún saumerio en la fonda milenaria para que no llueva?
1: No creo, weón.
0: Yo creo, ¿cierto?
1: El tío Chato salió.
0: Algo debe haber sido haber hecho el tío Chato para que no llueva. Porque el año pasado que le tocó con harta agüita, ¿se acuerdan? Que llovió, pero increíblemente fuerte. Así que va con toda la fonda milenaria. Oye, hablando de fonda milenaria, esta semana, ¿quién vamos a invitar, emperador, acá a nuestro estudio? Nuestro amigo de Cuerdas Estrumadas estaría escuchando la radio, ¿no?
1: Veamos, son como 20, sí, pues.
0: No, po, pero él con uno más, po.
1: No canta.
0: No canta.
1: Ah, que uno la primera voz, la segunda.
0: No,
1: la
0: tercera, la po. Quinta. Pero ¿cómo se llama nuestro amigo del Cefam?
1: No hay guitarra, no hay arpa.
0: Yo sé que van a ir. Sé que tenemos estudio chiquitito.
2: Hola, amigo. Chato, le dije, tío Chato, el año pasado, ¿qué pasó? Le tiró un pedazo la chivita al tío Chato.
1: Ya te acordás, ya, todo bueno.
0: Ahora somos amigos, nos saludamos en la calle. Todo bien.
1: Está enojado.
0: Es más. Próximamente vamos a ser los nuevos encargados de comunicaciones de la ilustre municipalidad de
1: la Unión.
0: Así que vamos a partir por ahí,
1: cambiando la
0: web. Ya no va a ser más la Unión, vamos a ser definitivamente el Unión.
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0: Hoy la semana pasada íbamos a tener una entrevista con el alcalde y no podemos realizar, la verdad. Más 569-4753-3168 en nuestro WhatsApp. Estuve viendo, emperador, un video que circula a través de redes sociales y lo pueden buscar ustedes del Ministerio de Obras Públicas, del 20% de avance que está llevándose a cabo esto en el balneario de Cocule. Una inversión de más de 5 mil millones de pesos que está, viejo, espectacular. Así que, bien.
4: ¡Ese es mi alcalde!
2: No lo entreviste nada. Dije, lo mejor, hombre, ahí no va. Va un poco bien, así que va repuntando, así que no lo entreviste.

0: esperado. Mejor
1: canción. Oye, ¿te das cuenta que en la Unión somos chaqueteros? Somos. ¿Ah? El otro día estuve tomando un cafecito con unas personas ahí en el centro.
2: ¿Al peor qué?
1: Y ya el tema de conversación para algunos es: oye, ¿quién va a ser alcalde? ¿Quién se va a postular? ¿Se dan cuenta? Todavía les faltan como dos años, más o menos, dos, tres años. Y ya se está pensando:
2: ¿quién es el siguiente?
1: ¿Quién es el siguiente?
2: ¡Ay, ay, ay! Andan varios por ahí.
1: Un día vamos. Es que andan varios, ¿ah? ¿Eh? Se nota.
2: En la foto, en los comités de vivienda, todo. En la APR.
1: Se nota.
2: En el AM hablando.
1: Sí. En unos podcasts.
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1: Un día vamos a hacer un especial y vamos a empezar a comentar.
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1: ¿Cómo andan todos ahí? Rodeando.
2: Carro le ponemos la foto.
1: Lunes AM.
2: Lunes
1: Copuchento.
2: AM político.
1: AM político.
2: No hay radio AM que no sea política.
1: Ay, ay, no.
2: La Sago
1: es política.
2: AM.
1: La San José Alcoya también. La San Juan de la Costa.
2: También.
1: La Concordia.
2: También.
1: Todas. Ay, 9 de la mañana con 45 minutos. Lunes AM. ¿Qué canción te trae recuerdos a esta hora de la mañana?

0: ¿A quién postularían ustedes alcalde?
1: No, no te metas ahí.
0: Siempre
2: conmigo los momentos de alegría.
1: Oye, pero es que no.

0: canción te trae recuerdos? ¿Qué canción te gustaría recordar a esta hora de la mañana, este lunes AM, lunes de TVT, lunes de recuerdo? Saludos a todas las emprendedoras y emprendedores que están a esta hora iniciando la jornada, que están en sintonía. ¿Qué te ríes?
1: El guasito es muy bueno.
0: ¿Qué te ríes, po?
2: ¿Estás escuchando?
1: No te puedo creer.
0: Saludos para mi amigo Felipe. ¿No escuchan arte en la Moni?
1: No, no. Nuestro amigo Rigüeno.
0: Ah.
1: Lo está postulando.
0: Ya. Yo pensé que.
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4: Buen día, muchachos.
0: Buen día, amigo.
4: Tuve la mañana. Oye, una canción que escuchaba de chico que me trae recuerdos muy bonita es Mi Viejo de Piero. Bonita canción esa, dedicada a los padres.
1: Dura, sí,
0: Juanito Wintu Tripay, ahí está el número. La integrante, gracias Robin, de Cuerda de Trumado.
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0: Oye, ¿podrías poner la canción de Pinilla, Mar?
1: Oye, Pinilla, loco. No había escuchado yo eso.
0: No había escuchado el audio.

0: Más 569-4753-3168, 9 de la mañana con 50 minutos de este día lunes 7 de septiembre.
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0: Hola chicos, dicen por acá, muy buen día y una excelente semana. Mi mamá me cantaba y yo no fui de Pedro Fernando. Saludos.
2: Yo no fui, Sam.
0: Yo no fui.
2: Bueno.
0: Pedro Fernández.
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0: Qué linda canción. Lunes AM.
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0: Lunes de amplitud modulada a esta hora de la mañana.

0: Dice por acá, porfa, recuerdo a mi viejo con ese tema, rumbo a la pega, DJ Mike, mira, nos está escuchando Miguel Ángel Rosas.
1: Sí, bueno.
0: Saludos, compita.
1: Mira, ahí partió.
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0: ¿Para qué lloran? Es bonito recordar a nuestros seres queridos.
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0: Sí. Canciones que recuerdas a esta hora de la mañana a alguna persona. Lunes,
1: dime
0: AM.
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0: Hola, buen día. Muchachín. Una de las canciones que me traen recuerdo es ¿Por qué te tengo que olvidar? De José Feliciano. Saludos, hermoso día para todos. Linda canción, cabrón.

0: Hoy día la cazuela va a quedar más rica con estas canciones. El almuerzo hoy día está bueno. El aseo va a quedar mejor. Canciones AM. Más 569-4753-3168. Nuestro WhatsApp.
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0: Qué bueno este.

¿Cómo están? ¡Qué hermosas canciones! Saludos, nos escribe Marisela esta hora de la mañana en este lunes de amplitud modulada, especial de música retro, para recordar, para cantar clásicos de Fogata en amplitud modulada estéreo. No, mono.

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0: Más 569-4753-3168.
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0: hoy, chiquillos, ya que están con este tipo de música, yo creo que la canción que no puede faltar y tiene que estar es la que cantó Mauricio Pinilla, por favor. Con esa matan el programa.
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2: la Agüero está peor que los sobres. Ya la tocamos de nante,
1: amigo. Enchúfate, mucho chat.

0: 1068.
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0: Hola, dicen por acá, me gustan mucho las de Camilo Sesto. Buen día, excelentes recuerdos musicales. Cuando era niño, hace... gané cantando para el aniversario del colegio la mochila azul de Pedrito Fernández.
2: Ah,
0: buena. Qué lindo recuerdo para cortarse las venas. Dicen por acá a través del WhatsApp. Más 569-4753-3168. ¿Alguna de Marisela nos escribe en Emperador? Harta gente sintonizando más radio nuestro lunes AM. Buen día, yo creo que se refiere a la otra que cantó, la de Miguel Bosé.
3: Puede ser.
2: Te la sabes toda.
0: Pues toda, Emperador. Toda, loco.
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2: a comer empanada.
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1: Por 12 millones de pesos.
2: No, por 12 palitos cantar así no es malo, pero.
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2: Más 569-47-533-1689 con 58. Lunes AM. Saludos a nuestros amigos colectiveros que están en sintonía a esta hora de la mañana. Muchos colectivos también se sintonizan la radio, Emperador. Saludos para ustedes, que les vaya súper bien.
3: Oye, Emperador, ¿por qué no fuiste a freír empanadas? ¿A quién mandaste? A ver. Cuenta, ¿a quién mandaste?
2: Leonardo. Oye, Fabio.
3: Esa señora aquí de puro arrancar. Que la MT2 te ha mandado por pensión alimenticia. Yo no me lo
2: esperaba. Leonardo Fabio nos escriben por acá. Pantalón cortito. Ay, casi me atoro. 9 de la mañana con 58 minutos. Lunes AM. Lunes de amplitud modulada. Como dice otra radio, la música bonita, la música tierna, la escuchamos acá en Más Radio 91.5 en este lunes de

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0: ¿Cómo no recordar al gran Pedro Alderete?
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0: Ya, son las 10 de la mañana en punto. Saludamos. No, si tengo que ir a apagar la luz, loco. Antes de que me la corten en la casa. Ya me notificaron. Qué linda canción hemos tenido el día de hoy. Hemos recordado varios artistas, ¿ah? Más 569-4753-3168. Viene la Vania, viene Juanpi el día lunes. Hoy día vuelven a la normalidad los muchachos. Por la tarde, Felipe Bustos con la fórmula. Los dejamos cordialmente invitados para que sigan sintonía de la radio. Nosotros nos vamos a escuchar mañana, 8:30 de la mañana en Puntelli. Porque el emperador no se quiere levantar antes para partir a las 8. Esa es la verdad. Pero si no, 8 y media. ¿A qué hora te tendrías que levantar para llegar a las 8? A las 7.
3: 6:20.
0: Ya nos escuchamos. Que tenga una excelente jornada. Sigue en sintonía de la radio.

Buen día, chiquillo, buen día por acá de Río Bueno, saludándolos. Oye, las canciones antiguas igual buenas. La balada del faenero de Mateor y Leonardo.

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0: 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Nos vamos a la pausa y ya volvemos con más radio en Fiestas Patrias.
3: 10 de la mañana, 5 minutos.
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0: Ya estamos de vuelta para seguir zapateando en la fonda de la gente feliz.

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0: comienza día lunes 7 de septiembre. No queda nada, ¿Cómo está, emperador?
1: Bien, bien.
0: Bueno, un solo fin de semana, relajadito.
1: Piola.
0: ¿Hubo con el pie derecho o no? No pude escuchar la radio. Ya, perfecto. Estuvieron de planito entonces bien acompañados junto a Víctor Burgos, el emperador, con el pie derecho. Y nosotros seguimos ahora con el pie izquierdo. Y hoy el día de la... No, es que el lumbago no me da tregua, emperador. Tuve que autoeliminarme de campeonatos, torneos donde estaba de pádel. No,
1: tú y la Bania quebrando a Fonaja.
0: Tal cual. Horrible. Y ahora empezando con resfrío, pero bueno, eso es parte del show con estas mañanas, oye, matinales, que están más heladas que las mañanas matinales, que no hacía tanto frío, tan más frío que el frío. Bien, señores y señores, bienvenidos una vez más a la comunidad. Tenemos el WhatsApp activo. ¿Cuál es el WhatsApp de la radio, emperadora, eh?

Bueno, bueno, el pecho a las balas, ¿no? Nueva semanita, le deseamos el éxito a toda la gente que nos escucha y los que no también. Mucho éxito en su nueva semanita. 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Bien, te acompañamos hasta las 13 horas, 1 de la tarde, con pura alegría musical nomás, a través de la 91.5 y 89.3 para Lago Ranco Futrono. Desde La Unión para el Mundo estamos, somos Más Radio. Y arranca la comunidad, vamos nomás, buena música y esperamos tus mensajitos al WhatsApp. Es

0: música todo el rato. Oh, me gusta el rock latino, pero no, tenemos de todo, para toda la gente, para todos los gustos, para todas las edades que nos están escuchando con las orejas. 10 de la mañana con 26 minutos, a esta hora junto a la compañía de El Fogón del Roble. 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Lunes 7. Essex 7. 7 de septiembre ya, chiquillo, no queda nada. La semana ya, tiqui, tiqui, tiqui. Y es feriado el 17, ya cargando. Decía, no, ya, no, nada que hacer. 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
1: ¡Comunicación!
0: ¿Qué pasa con la comunicación? Ya, vos. Mándate mensaje.
2: Hola, chiquillos, ¿cómo está?
0: Cualquier cosita nomás. Bien, 10 con 28, vamos a la música, la pausa y a la vuelta. Tus mensajes vamos a tener también durante la jornada. Usted ya lo sabe, el día de que se celebra un día como hoy. Notitas que a nadie le importan, notitas curiosas, otras importantes que comentar. Si usted tiene alguna copucha, póngale nomás, bienvenida sea la copucha. Si tiene algo que comentarnos respecto a lo que acontece en la ciudad o en su ciudad, denos a conocer también para nuestra comunidad. Bien, vamos y volvemos.
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1: 5 grados.
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1: 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Es el WhatsApp de la radio. Un saludito por ahí, algún pedido musical de día lunes. Lo que quiera usted, hágalo saber nomás o manifiéstese a través de los micrófonos de Más Radio, la radio de la gente feliz. Esperando que tenga un lindo día lunes. Te acompañamos hasta las 13 horas. Bien, vamos a ir con una notita a esta hora, a ver qué es lo que dice esta notita. Reino Unido enseñará a jóvenes cómo tratar a las mujeres. Mira, varios tendrían que irse para allá. Desde septiembre de 2026, o sea, ahora, las escuelas de Inglaterra o England Toffee comenzarán a enseñar a los estudiantes no solo sobre consentimiento, sino también a reconocer cuando una relación deja de ser saludable. La nueva guía abordará dinámicas de poder, coerción. ¿Qué es coerción, emperador? ¿Usted sabe?
2: ¿Cómo?
1: Coerción.
2: Cohesión.
1: Busquemos. Misoginia, busquémoslo. Y contenidos que los jóvenes encuentran en internet. En secundaria también se hablará sobre la cultura incel y los mensajes de influencers que pueden normalizar comportamientos dañinos hacia mujeres y niñas. La idea es que los estudiantes puedan identificar estas señales antes de que comiencen a parecerles normales. Mira, en Inglaterra entonces se enseñará a los jóvenes a cómo tratar a las mujeres y captar señales. Se hacen adivinos también. Por eso, de hecho, la imagen es de Harry Potter. Consentimiento, misoginia y relaciones tóxicas.

0: existirá también para mujeres que sepan cómo tratarnos a nosotros.
1: Hola, hola, chiquillos, ¿cómo están? Buen día, buen día. Oye, por acá, hola, su amigo Josécito, acá de Josécito. Río Bueno. Oye, quería pedirle un temita, la balada del faenero de Leonel y Mateo. Por fin, saluditos, que tengan un buen comienzo de semana.
2: No tengo ese cassette.
0: La voy a buscar, José. Un abrazo, José, desde Río Bueno. Siempre ahí escuchándonos, Josécito. Un abrazo, José, querido. Gracias por tu mensaje, amigo.
3: Hola, amigo. Yo junto a ustedes ya en mi trabajo, con un lindo día, que sea una linda semana.
0: La Tere.
3: Quisiera saludar a mi hija, Carolina, que ella trabaja en el hospital. Ayer fue su cumpleaños. Ayer estuve con ella en un rico almuerzo que le preparé, una oncecita rica. Igual ella es mi hija mayor, mi bebé mayor, y decirle que la quiero mucho, que siempre, si Dios quiere, voy a estar con ella a lo que ella quiera, al igual que mi nietecita. Y que fue una linda tarde, emocionante. Igual tuvo sus hermanos con ella, igual un rato, ¿no? Estuvimos ahí compartiendo. Ahorita debe estar ya atrás de su trabajo, es muy trabajadora mi hija.
0: Ahorita. Y,
3: bueno, tuvo que salir igual entre paréntesis.
0: Ah, mira la señora.
3: Eso, amigo, que estén bien, para ustedes, que linda mañana y un grato estar con ustedes, escuchándolos nuevamente.
0: Gracias, Teresita.
3: Gracias.
0: Cariños para ti, para tu hija Carolina. Feliz cumple, que lo hayas pasado bonito, rico, rico. Felicidades, Caro.
4: Muy buenos días, amigo, por aquí estamos, JC desde Los Lindes, sexta región. Oye, compañero, ¿podría pedir un temita de Mago de Oz, Molino de Viento, por favor?
0: Bueno.
4: Un saludo a su compañera, que aún no llega, pero un saludito.
0: Qué raro.
4: Y que esté todo bien por allá. JC se despide acá con harto calor. Chau, chau, chau.
0: Mira, con harto calor. Sacando pica el JC. Un abrazo, JC, sexta región presente, JC.
5: Hola, Juan Payaso, ¿cómo estás? Hola, Emperador, ¿cómo están? Que tengan un buen programa.
0: Buena,
5: saludos,
0: pipi.
5: Saludos para el Emperador y saludos para el Fampis. Saludos, que tengan un buen programa. Saludos.
0: Abrazo enorme, Pipe, querido. Que tengas buena semana. Mira, ahí están los primeros mensajitos. Qué lindo se pone el programa con usted.
2: Y la Bania, pregúntale ahí.
0: ¿Y la Bania? Ya, ¿te sabe algo, no?
2: Te estás preparando un pan ahora.
0: Qué rico, no, es que sí. Po.
2: Llega tarde, pero primero se prepara su desayuno.
0: Está bien, po. Menos mal lo tenemos para ducharse, ¿no? Ya, ya se viene el saludito de Chiqui Bani, acompañándonos también con la buena música. 15 minutos para las 11 de la mañana. Usted siga en esta senda de escribirnos, de enviarnos mensajitos en audio, lo que quiera. Nos quedamos con Mago de Oz en la comunidad.

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1: 7 minutitos para las 11 de la mañana. Ya está con nosotros Chiqui Bania, los controles en la música. ¿Cómo estás, Chiqui? Buen día.
2: Hola, hola, buenos días, ¿cómo le va, JP?
1: Bien, todo, ¿cómo estuvo el fin de?
2: Bien, tranquilo.
1: Qué bueno.
2: Saludito a la gente, que tenga buen lunes.
1: Eso es, ya estamos ahí completitos en la comunidad hasta las 3 horas. Oye, tenemos de inmediato aquí un día de Día Mundial del Buzo. Es cómodo andar en buzo, ¿ah? Pero bueno, no es ese buzo, es el buzo con Z, el buzo del agua, el buzo que se sumerge y trabaja. Los aficionados y profesionales de una de las prácticas acuáticas más interesantes y emocionantes festejan su Día Mundial. Cada 7 de septiembre se celebra, ¿cierto?, el Día Mundial del Buzo. Con ello se pretende homenajear a aquellas personas que ejercen esta práctica profesional con diversos fines, sumergidos en las profundidades de océanos y mares. Bajo el mar. Vive en una piña debajo del mar. ¿Qué es un buzo? Un buzo es aquella persona que utiliza un equipamiento especial, máscara, chaleco, estabilizador, aletas, que le permite sumergirse decenas de metros bajo el mar, y moverse con comodidad en el agua, a bajas temperaturas. Respiran a través de dispositivos que almacenan gases respirables. La práctica de buceo se realiza con diversas finalidades, por ejemplo, profesional, recreativa, turística, científica, así como para la realización de actividades subacuáticas, tales como el mantenimiento de estaciones petroleras en el mar y muelles. La profundidad y el tiempo de sumersión dependerá del equipamiento utilizado, así como la destreza del buzo. Mira. Bien, pues hoy entonces es el día del buzo. Saludos para toda la gente que... Admirable, ¿no? Su trabajo o su atrevimiento, yo no podría. Con suerte, mojo las patitas. No pasa. Ya, eso es. ¿Usted conoce algún buzo? Mándele saluditos a los buzos que buceando. Bien. 4 minutitos para las 11 de la mañana. 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Bien, es el día del buzo, ya lo comentábamos. Vamos a venir a la vuelta con notitas que a nadie le importan, otras interesantes, bonitas, entretenidas, a la vuelta de la pausa. ¿Vale? Y ahora son las 11 de la mañana. Es el super lunes de la comunidad. Bien, Chiqui, vamos con buena música y a la pausa. Ya venimos. ¿Tenemos algo en el WhatsApp, Chiqui, no? Que no hayamos escuchado.
2: Hay un audio.
1: Nada nuevo. ¿Un audio?
2: Sí.
1: Escuchemos, aprovechemos antes de irnos a la pausa, a ver. Buenos días.
3: Hola, chiquillos, ¿cómo estamos? Buenos días, aquí por la zona de Río Bueno, como dijo alguien por Buenulenzo. Quiero mandar un saludo a la cuarta compañía de bomberos ahí, unos chiquillos que son ahora un 7 en el área de buceo, los que son de rescate acuático. Así que un abrazo para ellos, que tengan un excelente día, igual que ustedes, chiquillos, un excelente programa, inicio de semana, y gente linda, masa preciosa.
2: Mira.
1: Qué lindo.
2: No puedo, mira, ahí está. Porque tengo el computador pegado.
1: El saludito entonces a el equipo de buceo de la cuarta compañía de bomberos. Mira qué bien, importante. Abrazo para ellos entonces. Feliz día.
2: Sí.
1: Ya, vamos a la pausa. Ya volvemos.
2: Luego todo. otro audio.
1: Ah, vamos el tiro nomás. Me gusta.
4: Lo mismo Juan Pival, manden un saludo a los 8 buzos de rescate y búsqueda que tiene la cuarta compañía Hombre de la Unión en su grupo especializado rescate subacuático.
2: Mira,
1: se suma también a los saluditos a los buzos de la cuarta compañía.
2: El amigo Robin manda saluditos igual que Don Walter Gisbert.
1: Muy bien. Gracias chiquillos por estar ahí escuchando más radio y saludando a los amigos buzos. El día del buzo y ¿conoce a alguien más usted? Ya pues, manifiéstelo a nuestro WhatsApp a la vuelta. Te escuchamos, te leemos. Ya venimos con más de la comunidad.
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4: Bien, estamos de vuelta, 11 de la mañana, 10 minutitos. 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Bien, mira qué bonito.

0: vamos con otro día de... Hoy es un día muy especial, sobre todo para Chiqui Bania, porque es nuestra reina pelirroja de la comunidad de Más Radio. Así es. Hoy es el Día Mundial del Pelirrojo. ¡Feliz día, Chiqui Bania!
1: Muchas gracias, muchas gracias.
0: Muy bien, qué bonito pelaje. No, cabello.
1: Saludos a todos los pelirrojos.
0: Mira, cada 7 de septiembre se celebra el Día Mundial del Pelirrojo, o la pelirroja en nuestro caso, con Chiqui Bania. Una característica física muy peculiar en las personas pelirrojas, definida por su color de cabello, dice. Esta fecha tan singular se celebró desde el año 2006 gracias a un fotógrafo que convocó a los pelirrojos de todo el mundo a través de un anuncio para una reunión en la Plaza de Breda en Holanda. Mira, ¿en Holanda se sigue llamando Holanda eso?
1: Países Bajos.
0: Países Bajos, ¿cierto? Las personas que son pelirrojas tienen una mayor proporción de feomelanina, una sustancia que define el pigmento de la piel y el cabello, específicamente los colores amarillo y rojizo. Igualmente, la mutación del gen MC1R es la responsable de que algunas personas tengan el cabello anaranjado. ¿Ser pelirrojo es de mala suerte?, se pregunta acá el texto. Oye, los pelirrojos han sido catalogados popularmente como personas que dan mala suerte, siendo discriminados y excluidos con frecuencia. ¿Pero esto en la actualidad? ¿En serio? También reciben apodos en relación a su color de cabello. Ah, pero eso es obvio. Aunque no lo creas, dice, esta discriminación se originó en el antiguo ejército romano, quienes intentaron expandir su imperio en el noroeste europeo, donde se encontraba... No, donde se concentraba la mayor cantidad de personas pelirrojas en pueblos de la región, quienes se defendieron siendo conocidas como el Orgullo Rojo. Rojo faba contra faba. Es por ello que los romanos inventaron historias sobre los pelirrojos y la mala suerte, asociándolos con el salvajismo y la muerte. Oh, mira. Ya, eso es. Nuestra Chiqui Bania y su rojizo cabello está de fiesta hoy. Y vamos a nombrar, ahora a preguntar a la gente si conoce pelirrojos famosos, sobre todo en dibujos animados. Por ejemplo, vamos a nombrar a uno y no vamos a nombrar más para no dar tanta pista ni decirlos todos, pero se nos viene a la cabeza, por ejemplo, Carlitos de Rugrats.
1: Ya.
0: Sí. ¿Cómo era Rugrats? Rugrats en pañales, ¿cómo era?
1: Aventuras en pañales.
0: Aventuras en pañales. Ya. El cabello de Carlitos era muy, muy rojillo. Puede ser rojo o anaranjado. Ya, eso es. ¿Usted conoce pelirrojo, pelirrojas? Mande su saludito y díganos qué pelirrojo se le viene a la cabecita. ¿Y quiere saludar a Chiqui Bania en su día? Hágalo también. Nos llegó un saludo, sobre todo por el día que anunciamos anteriormente, el día del buzo. Y acá, Baby, se hace llamar en WhatsApp así, Baby.
1: La Babi, dice, la Bárbara.
0: A la Babi, pensé que era por Baby. Baby, Babi. Baby, Baby. ¡Oh!
1: No, la Babi.
0: La Babi dice, saludos a todos los buzos que hacen una gran labor en búsqueda de personas. Son héroes. Cariños a todos ellos. Tiene toda la razón, pues. Cuando hay gente extraviada y por accidentes ahí o qué sé yo, estas marejadas que se dan de pronto y ocurren accidentes marítimos, ahí están los primeros, los héroes, los buzos, buscando a esas personas. Un gran abrazo para todos los buzos de parte de Babi. Cariño, Babi.
2: ¡Métese el mambo!
0: 11 de la mañana, 15 minutos. Bien, vamos a la música, a ver si llega algún otro saludito por ahí. Nos comenta si usted conoce a algún otro buzos que quiera saludar y también a los pelirrojos que conozca. Ahora, si hay un pelirrojo que sea buzo, espectacular. Ya, ¿qué se siente, Chiqui Bania, ser pelirroja? ¿Molestan o no?
1: No me molesta. Por lo menos a mí. Molesta más, yo creo que molesta más a los que son del color más zanahoria, por decirlo así.
0: Ya, yeah, más anaranjado.
1: Sí. No tanto el pelirrojo.
0: Vamos a la música en modo comunidad día lunes en Más Radio.
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1: Revisamos el WhatsApp. El WhatsApp, WhatsApp. 11 de la mañana con 21. Buenos días.

0: Quería pedir ese pita de esta cantante, por favor, si que se puede. Te mandé un pantallazo para que más o menos caches de qué se trata, ¿vale? Un abrazo, amigos, que estén bien.
1: JC, a ver. JC. Buena, JC, el JC. Ahí acerca de San Fernando, los links, pues. Ya, nos mandó un pantallazo. Vamos a ver si logramos encontrar su música. ¿Quién más está por ahí?
2: Hola.
1: Buenos días.
3: Hola, Chiquibane. Hola, Juanpi. ¿Cómo están, chicos?
1: Hola.
3: Buen día para ustedes y para todos. Está lindo el día por acá. Imagino que por allá igual. Quería pedirles un temita de Gorillaz. Feel Good y Sí, creo que es. Hay un temita para subir el... Me gusta ese tema.
1: De Gorillaz.
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1: I feel no sé cuánto.

0: esto. Yo me acuerdo de una gorila. No sé si será eso. Pero bueno. Bueno, gorila. ¿Cómo se llama ella?
1: La amiga... Nilce.
0: Nilce, cariño Nilce. Bonito día, dijo. Claro. Está bueno.
2: Hola, hola Juan, hola Vani, ¿cómo están, chiquillos?
0: Hola,
2: que
0: yo...
2: tengan un excelente comienzo de semana.
0: Gracias.
2: Oye, ya que están saludando a los buzos acuáticos, quería saludar a don Samuel, más conocido como Peñisca la Luna aquí en la Ciudad de la Unión. Él es una persona del Club de Boteros que siempre lo buscarán, que cuando no pueden pillar a los fallecidos en el río Bueno, Cocule, acá en la Ciudad de la Unión, se dirigen donde él, y él ha sido, yo creo que de aquí la gente de la Unión, una de las que más ha rescatado personas fallecidas en el río. Don Samuel, más conocido como Peñisca la Luna, así que un saludo igual para él.
0: Mira, bonito saludo ahí para don Samuel, quien también arriesga su vida con su profesionalismo siendo buzo. Un abrazo para don Samuel. Y bueno, le toca la pega dura, ¿no? Encontrar cuerpos de repente. Un gran abrazo, don Samuel. Nuestra admiración y felicitación, profe. Gracias por el saludito, compita. Hola, hola.
3: Enviarle un cariñoso saludo a Marce Perán. Ella es pelirroja, encantadora, fuimos colegas por muchos años, así que un besito a ella, de seguro nos está escuchando.
0: Marce.
3: Y la Vania, es rubia, po. No la conozco de chica, así que de pelirroja. Pelirroja, media mentirosía.
1: No,
3: ya que tengan un hermoso día. Hoy día nos acompaña a ver un día espectacular. Así que aprovecharlo al máximo. Cariño a toda la comunidad.
0: Está bonito. Vamos a la playa. Saludos. Saludando a la pelirroja. ¿Quién es?
1: La Bárbara.
0: La Bárbarita.
1: Sí, la Bárbara Seguel.
0: Que la Bárbara, claramente.
1: Sí. No, claramente es que ella me conoce. Ella me conoce de pequeña, pero le aclaro que la rubia es mi hermana, la Leslie.
0: Oh.
1: Y yo soy de Visos Colorino.
0: Mira.
1: Siempre.
0: Sí, ahora lo que hace Chiqui Bania.
1: Ahora lo que yo hago, sí, es.
0: Claro, él tiene su rojo. Tratamiento cabelludo.
1: Pero sí soy.
0: Pero es
1: con
0: pelirroja.
1: Colorina.
0: Sí. De real.
1: No anaranjado, no zanahoria, pero sí.
0: ¿Y tu hermana?
1: Rubina.
0: Ya puede que esté confundiendo a la hermanita, entonces.
1: Mi hermana,
0: que es...
1: mi hermana es rubia.
0: Era.
1: Sí.
0: Ok.
1: ¿Tenemos más audio?
0: ¿Qué dicen? Buenas.
1: Hello.
4: Juanpi, Vania, buenas tardes, buenos días por allá. Tú dices pelirroja, así como la Julia Roberts en Pretty Woman.
0: Oh.
1: Sí.
4: Saludito de la Tres Chimeneas de Barceloca.
0: Mira, sí. La Julia Roberts. Qué guapa Julia Roberts. ¿Sabe quién me hace recordar la Julia Roberts? A otra actriz chilena, pero no me acuerdo cómo se llama.
1: ¿A cuál?
0: No, espérate. Ah, ¿cómo que se llama? No me acuerdo.
1: La Ygritte. ¿Alegría? ¿La Sigrid?
0: No.
1: Ah, no, ya otra. Sé ya cuál es.
0: Pero, claro, no me acuerdo ni en qué novela, pero súper.
1: Una que hace de las Tres Marías de...
0: ¡Éjale!
1: Sí, no me acuerdo cómo
0: se llama. Me hace acordar una de ellas.
1: Sí.
0: No me acuerdo cómo se llama. No la pillo tampoco.
1: La María Jacobea.
0: Pero me acuerdo. No era ella, no.
1: ¿Y la Claudia Di Girolamo?
0: No, tampoco.
1: Ella también tiene lo joven.
0: Ya.
1: A ver.
0: ¿Se acordó de Julia Roberts ahí en Pretty Woman? Ya caché quién. Alejandra Fosalva.
1: Ah, sí.
0: Ahí ya me hizo corta. Alejandra Fosalva. Que crece como tú de alta. Ana, que la otra Rosalba por la muñeca. Ya.
5: Hola, chica Vania, ¿cómo estás? Tanto tiempo. Un feliz día por el pelo colorín. Y para Juan igual, un bonito día.
0: También
5: estoy colorín. Saludando de acá, de Reginagüe.
1: Mira,
5: y lo estoy escuchando sumamente clarito, igual que si estuviera en la Unión. Saludos.
0: Qué
5: saludos
0: bueno.
5: Para mi gente.
1: Qué maravilla la señora Jessie. ¿Qué anda haciendo por allá?
0: Reginagüe, dijo.
1: Sí, anda en

0: queremos hoy día. Saludando. El día está maravilloso para andar en la playa.
1: Hermoso, hermoso. Sí. Saludando a nuestra pelirroja.
0: ¿Qué más? Hay un escrito.
1: A ver. Bien, dice Dani que se acuerda de los Weasley de Harry Potter. Son pelirrojos, claro. John, ¿cómo se llama? Ron Weasley.
0: Ron Weasley.
1: Yo le decía Ron Whiskey.

0: Gracias, sí. Dania.
1: Sí, hermano.
0: Recordando los Weasley de Harry Potter.
1: Sí.
0: Que son seis, dice Chiquiba. Ya. ¿Vamos a la pausa?
1: Sí.
0: 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Hoy todos los pelirrojos tendrán almuerzo. Ya. ¿Se acuerda usted de más pelirrojos, pelirrojas? Hágalo saber a nuestro WhatsApp. Tiene un saludito pendiente ahí para los buzos en su día. Hoy es el día del buzo. Estas personas que se sumergen en el agua para encontrar personas, para hacer estudios científicos o para la pesca también. Así que cuéntenos si conoce a alguien que haga esta profesión u oficio. Bien, vamos a la pausa y ya volvemos con más de la comunidad.
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3: Temperatura.
4: 10 grados.
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0: Ya. Super Económico Samber con nosotros, estamos de vuelta, 18 minutos nos separan de las 12 del día. 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
0: Estamos en Pipo, en Pipo, en Pipo. A través de Más Radio. ¿Tenemos algo en el WhatsApp, chiqui, chiqui?
2: Tenemos un escrito.
0: Ya, claro. No sé si escuchamos de nuevo el audio, está esa parte o no.
2: Es que es lo mismo que dice el escrito.
0: Ah, perfecto.
2: Sí.
0: Dice Barbarita Babi Seguel, dice que quiere reiterar el saludito, lo habíamos anunciado, ella nos había mandado un audio también nombrándola a ella, a su colega, a Marce Perán, que está en su día por ser pelirroja, ¿no? Claro, así que saludamos a Marce de parte de la Babi. Dice que su coleguita Marce es una muy buena colega, gran profesional y excelente amiga. Siempre en mi corazón, dice Barbarita Seguel, la Babi, para su amiga Marce Perán en el Día de los Pelirrojos Pelirrojas. Felicidades, Marce, cariños. Dice también cariños a Tami, que está full pega en compañía de Más Radio. Los mejores, muchas gracias, Babi, tiene todo ahí. Todos los cabros, las cabras, escuchándonos en la peguita. Un abrazo para Tami también, entonces, pues. ¡Ya! Yeah. 15 minutitos para las 12 del día. Vamos a estar con más noticias que a nadie le importan. Notitas interesantes, buena onda. En el Superlunes de la comunidad. Tengo una notita por ahí que te voy a compartir, Chiquibaña, para que la demos a conocer a la vuelta de la música. 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
1: A ver. Insólito. Intentaron copiar en el examen de conducir. Ay, ay, ay, ay, ay. Ni el examen teórico para sacar licencia de conducir se salvó de las ayudas externas. Funcionarios del Departamento de Licencias de Conducir de Cerrillos descubrieron a dos personas utilizando dispositivos electrónicos no permitidos mientras rendían la evaluación para obtener el documento. El hecho quedó al descubierto durante una fiscalización de los funcionarios municipales, quienes detectaron el uso de estos elementos durante la prueba. Todo indica que esta vez la tecnología no alcanzó para conseguir la licencia. El intento de copiar terminó siendo descubierto antes de llegar a las calles. Ay, ay, ay, mira. Por Dios, la gente buena va a copiar hoy. Con unos aparatillos ahí, ayudas externas, querían copiar en el examen teórico. No, fueron descubiertos ahí, la amiga le dijo, ¿qué tiene ahí, oiga? No, nada, señor, no, a ver, saque ese polerón. Ahí salió pillado el compadre, ¿no? Esto es en Cerrillos, porque acá en el sur no pasan esas cosas. ¿A dónde que va a pasar algo que alguien copie? ¿O que alguien compre licencias? No, eso no pasa acá. Esas cosas no son, no, no está en la idiosincrasia del sureño. Ya, yeah, eso. Bien, 10 minutitos para las 12 del día. Vamos con más música en Más Radio. Déjate copiar, oye.
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2: Así es, ya de regreso. Cuando restan dos minutitos ya para el mediodía en Chile, señoras y señores, amigos y amigas, estamos en vivo al aire. Estamos junto a la compañía hasta ahora de. ¡Ah! De Utebo. De Utebo, que está en WhatsApp. Hola, hola, hola. Buenos días.
3: Hola, hola, Chivania, ¿cómo está? Buen día, tan desaparecida que estuvo, oiga. ¿Habrán pillado la cancioncita que pidí en delante? La balada del faenero de Leoner y Mateo. Saluditos.
2: Saluditos, se echaban de menos a la Chiquibania, claro. ¿Quién era? ¿Quién estaba ahí, Chiqui?
4: El amigo José de Ribueno.
2: Dígale algo al José si lo echa de menos.
4: Oiga, pero ¿qué canción pidió?
2: Ah, no le va a decir así, gracias por extrañarme. Pues,
4: muchas gracias por echarme de menos.
2: Ya. Yeah.
4: ¿Qué canción pidió él?
2: No caché.
3: Bien delante, la balada del faenero de Leoner y Mateo. Saluditos.
2: Sí, creo que no la pillamos, amiguito. Está dentro del blog y me cachamos. No cachamos, José. Ya, oye, 12 del día en punto. 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
1: Son las 12, 5 minutos.
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1: Entramos en tierra derecha ya 12 con 14 minutitos. 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
1: Ah, Dani Perotti. No, hay alguno de WhatsApp chiquito.
2: No, nada.
1: Ok, vamos con esta notita entonces, ¿o no?
2: Sí.
3: Yeah. Estas son las comunoticias del Morning Show Number One del mundo mundial.
1: Mire. Se dice que el promedio de mascotas ya supera al de hijos en Chile. Oh. Perros y gatos lideran en los hogares. Las mascotas ocupan un lugar cada vez más importante en los hogares chilenos. Según un estudio de CADEM, el promedio llega a 2,4 mascotas por hogar. 2,4 mascotas por hogar, superando el promedio de hijos. Claro, güey. El vínculo también se refleja en la percepción de sus dueños. El 79% considera a su mascota un miembro más de la familia, mientras que un 77% asegura que estaría dispuesto a cambiar su estilo de vida para mejorar su calidad de vida. Mira, entonces hay muchos más perritos, gatos u otras mascotas que hijos en los hogares. Y pensar que antes las abuelitas, abuelitos, oye, tenían una cantidad de hijos enorme. Ahora no. Esos abuelitos, abuelitas se espantarían si supieran esto. No les digan. Dios mío. ¿Cuántos hijos tuvo tu abuela? Esa es la pregunta.

0: mascotas son mucho más que los hijos. Mira. 12:18. Preguntamos eso primero. Después tengo otra preguntita ahí para la gente de sus mascotas. Pero ¿cuántos hijos tuvo tu abuelo, tu abuela? ¿Ah? A ver, mi abuela, por parte de papá, creo que fueron como 10 más o menos. Sí, y por parte de mamá, como 7. Sí. Chiquibani, ¿tú te acuerdas? ¿Sabes cuántos hijos tuvieron los abuelos?
1: Mis abuelos por parte de papá tuvieron 4.
0: Ya.
1: Y mi abuelo por parte de mamá tuvieron 3.
0: Ah, mira, está bien.
1: Sí, 3.
0: Bien. Ya, ¿y usted se acuerda, amigo, amiga? Cuéntenos, ¿cuántos tíos, cuántas tías tienen? 12:19, vamos a la música. Es la comunidad.
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0: Ian Lucas.
1: La hora lo eres. Él se fue.
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3: Con 26. Vamos al WhatsApp. ¿Qué dice la gente? Buena tarde ya. Buenos días, buenas tardes ya.
2: WhatsApp.
3: Hola.
4: Mi abuela tuvo 8 hijos. Y mi mamá tuvo 2 hijos. Y ahora con mi hermano somos 2 y él tiene una hija. Y yo tengo un perri hijo. Y ahí quedó la generación.
3: Mira, cada vez menos hijos. Y la amiga se escuchaba cansada ya. Ya está cansada con un perrijo. Ay, un abrazo, amiguita. 8 hijos tuvo sobre. Era cariños. ¿Cómo ha cambiado la cosa? La mentalidad, la economía, un sinnúmero de motivos por los cuales ya no se tienen tantos hijos. Hola, hola.
5: Mira, vamos, bien allá. Mi bisabuela tuvo 16.
3: Oh.
5: ¿Ya? Mi abuela, por parte de mamá, tuvo 11. Y por parte de mi papá, tuvo 8. Mi mamá tuvo 4 hijos. Y, bueno, una de mis hermanas tiene 2. Así que imagínense cómo va reduciendo.
3: Oye, la bisabuela con 17 hijos. Dios mío, señor. Juez duro. No voy a comentar mucho más, pero ay, ay, ay. Ándate, cabrito. La paciencia y el físico, el aguante. Y oye, la bisabuela. No había tele, dirán algunos. Hola.
6: ¿Qué tal? Muy buenas tardes, Más Radio. Buenas tardes. Mi abuela o mi viejita, esa era de las bravas.
3: ¿Cómo 12, así?
6: 12, si no me recuerda, y un equipo fútbol.
3: con una alabanca encima. No, bueno, 12 hijos, mira. Así era antes, pues. Así era antes.
7: ¿Y con la santanera?
3: Mira, vamos a lo descrito, a ver, dice acá. Hola, chiquillos, mis abuelos paternos tuvieron 5 hijos y mis abuelos maternos 7 hijos. Era igual, son harto. Y dice acá Patricia, nos escribe, dice que, bueno, son los abuelos de ella, de Patricia, pero dice que su madre tuvo 10 hijos. Mira, son 10 hermanos, la Pati, y 9 hermanitos más. Cariños, Pati, excelente semanita, nos dice. Igualmente para ti, Patricia, cariños. Joana dice lo siguiente. Oli, saludos a todos. Mi abuela, por parte de mamá, tuvo 7 hijos. Mi mamá tuvo 8 hijos y yo tengo 2 hijos, los cuales ya son mayores de edad y ni piensan en tener hijos. Mira cómo cambia la cosa, ¿eh? Hoy en día los jóvenes no tienen hijos y prefieren a las mascotas. Sí. Sí que sí, es muy cierto. Cariño, Joana, gracias por compartirnos tu información familiar. Maribel, ¿qué dice Maribel? Buenos días, chiquillos, un buen comienzo de semana, bendecido. Dice acá, mi abuela materna tuvo 12 hijos, mi otra abuela paterna tuvo también 12 hijos. Ya, mira, estaban de acuerdo. Parecían más que con él. Es que no miraba la televisión, dice Maribel. Oye, qué increíble, ¿eh? Ay, ay, ay. Maribel, cariño para ti y para toda tu familia, son caletas. Bueno, esa es la junta familiar, se nota y es bonito igual. Pero esa mamita igual la sufrieron en su tiempo. Yo me imagino, de todas maneras, que se sufrió en su momento de la crianza. Que muchas veces llevaba la batuta a la mamá, ¿no? Pantera muy así, de que el papá trabajaba, o el abuelo trabajaba, la abuela en la casa cuidando a todos los niños. Y olvídate. 12:30, esto a raíz de que se dice que el estudio marca que hay muchas más mascotas hoy en día que hijos en Chile. Y cada vez queda más concreta esta información. Es así. ¿Usted se acuerda cuántos hijos, cuántas hijas, cuántos son en la familia? ¿Cuántos hijos tuvo la abuela, el abuelo? ¿Cuántos tuvieron? Ah, cuéntenos un ratito más de eso. 12:31, 29 minutos para las 13 horas. Nos vamos a la pausa. 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Ok, vamos a la pausa y abrimos con más de la comunidad. No se mueva del dial, ya volvemos.
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1: 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A ver. Si hacías estas cosas, te mereces todos los terremotos posibles. A ver, ¿quién no hizo esto en el colegio? La bandera chilena con papel volantín. A ver, ¿qué más hay? Veamos. Recuerdo de lo que se hacía normalmente, no sé si se hace actualmente, pero de que se hacía para fiestas patrias en el colegio, en la casa. A ver, hacer la bandera chilena con papel volantín. ¿Lo hizo usted? Traemos algunos recuerdos. Cuando niño o niña se dormía en las sillas mientras los papás bailaban en la fonda o la fiesta. Sí, hasta Bad Bunny trajo ese recuerdo. Mira, no solamente para las fiestas patrias, esto en matrimonios también, cumpleaños familiares. Nos faltan los niños durmiendo ahí. Hoy en día no, hoy en día cuando es en una casa ya se van a acostar, pero cuando es fuera ahí un salón de eventos, cosas así, típico los niños. Hoy en día, como hay menos niños en la vida, hay menos hijos. Entonces la gente, no hay, no es ese problema. O hay menos hijos donde se pueden dejar encargados también. Eso hace mucho. O las fiestas están diciendo ahí que no traigan niños. Sí, así, se cita la cosa. Las guirnaldas a mano. Así eran las decoraciones en las salas de clase. Guirnaldas hechas a mano, qué bonito. Recorte, pegamento, unirlas, qué bonito. A muchos les compraban ropa nueva para fiestas patrias, dice. Mira, para la ocasión. A mí tampoco. En la casa hacían las empanadas con pasas.
2: No.
1: La gincana, un clásico en los colegios para celebrar el 18. Qué entretenida la gincana. Dice gincana, pero no es gincana. No, ya, gincana. La gincana para el 18. No, puede faltar. Juego típico también. Los actos en el colegio eran fiesta segura, con baile. Claro, todas las chinitas iban ahí a la pista de baile con sus guasos brutos. La chupalla, el sombrero, los pañuelos, a veces moviendo la mano nomás porque no había pañuelos. Bonito. Mira, algunos recuerdos. Vamos a preguntar a la gente este ratito. ¿Qué recuerda usted que no se vea hoy en día tanto en las fiestas patrias? ¿Qué recuerda? ¿Qué hacía? ¿Cuál era la tarea típica que había que llevar para fiestas patrias? ¿Hacía manualidades usted? ¿Se juntaba con la familia y ahora no tanto? ¿Va a lugares, va a la fonda, las ramadas ya no existen, parece más fonda nomás? ¿Cómo le ha pasado a usted en fiestas patrias? ¿Qué recuerdos tiene de aquella época de fiestas patrias de otros años? Coméntenos al WhatsApp. ¿Qué es esto? Ya, vamos a la música, es la comunidad aquí en Más Radio.
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0: 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Ya estamos al aire.
1: Sí, vamos de inmediato nomás al WhatsApp hasta ahora. 6 minutitos para las 13. Buena tarde. Hola, hola, hola, buen día.
2: WhatsApp.
3: Comprar guatapique, reventar estrellitas. Comprar carburo para reventar.
1: Mira qué bueno, para fiestas patrias. Yo me acuerdo mucho de los guatapiques, que era bacán, entretenido. Hacer la estrellita para todos lados. Bonito, bonito, bonito recuerdo, perrito. Carburo para reventarlo. Bueno, bueno. ¿Hay algo más?
4: No.
1: Todo un éxito este bloque de fiestas patrias. Gracias al único amigo que nos escucha hasta ahora. Bien, 5 minutitos para las 13 horas. Estamos junto a la compañía. 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Ya. Yeah. Gente, nos vamos. 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Bien, gente, nos vamos. Agradecidos de la sintonía. 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Ya. Chiquimani en los controles y la música. Juan Bioyarzo, quien les habla en la conducción. Nos encontramos nuevamente mañana con más de la comunidad. Sigan buena sintonía aquí en Más Radio. Buena música todo el rato. Hasta mañana, Chiquibania. Chao, gente. Chao, Chiqui.
5: Chaito. Adiós.
1: Buen lunes. Mejor semana para

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4: Es la 1:02.
0: Temperatura.
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0: Temperatura.
1: 14 grados.
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1: 2:03 p.m.
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0: temperatura.
1: 15 grados.
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1: Son las 3 en punto.
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3: Temperatura
4: 16 grados.
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2: 4 de la tarde. 1 minuto.
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0: Muy bien, 4 de la tarde con 8 minutos. Bienvenidos a la Fórmula de Más Radio.
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0: En este lunes 7. Cielo completamente despejado hasta ahora en La Unión. Ya se siente un poco de primavera. Estamos con el horario de verano también. ¿Cómo anduvieron con el cambio de hora? ¿Ah? Estamos en el horario de verano. Estamos con 16 grados la temperatura hasta ahora aquí en La Unión. A pocos días también de realizar el cambio de estación. Estamos a la espera de la primavera. Buen comienzo de semana para todos los que nos escuchan a través del 91.5 FM, 89.3 FM y también ahí en másradiofm.cl.
2: Dale.

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1: Ahí pasaba lo de Karol G, lo nuevo. Están todos lados. 4 de la tarde con 16, me voy al WhatsApp.
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1: Por acá, saludos Feli, buena semana, maestro. Por acá, sí, con sueño, dicen, afectó el cambio de hora. Saludos, nos escuchan allá en Río Bueno 91.5.
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1: Horario de verano. Por acá, saluditos, escuchando la radio en el trabajo. Buena, buena la música, saludos.
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1: ¿Dónde más? Nos falta saludar gente en San Pablo, en Osorno también, 91.5 por allá en San Pablo y Osorno.
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1: Por acá dice Feli, saludos a mi chinita que hoy cumple 9 añitos. Oh, felicidades a la Chini, 9 años, muchas felicidades, que tenga linda tarde. Junta a la familia ahí, saludos para la Fran. Y a todos los que están de cumpleaños, hoy 7 de septiembre. Tengo otro amigo que también está de cumpleaños, mi querido amigo Claudio Navias, le mando un abrazo. El otro día me dijo, oye, te escucho todas las tardes ya, pues saludos para usted, amigazo, un abrazo grande. Felicidades para ti, amigo Claudio Navias. Y a todos los que están de cumpleaños, hoy 7 de septiembre, muchas felicidades.

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0: pasaba la voz de Nicki Minaj con Justin Bieber.
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0: 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Austral Pellet, acompañándonos a esta hora acá en La Fórmula.
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0: Todos los mensajes, todos los saludos ahí en el WhatsApp de La Fórmula. ¿Cuál es el número?
1: Más 569-4753-3168.
0: Ahí está el número para que te puedas comunicar con nosotros en este lunes 7 de septiembre.
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0: Música chilena con Cat Ties.

0: Dura en la Fórmula. Nos vamos a la pausa. Ya estamos de regreso. Acá en Más Radio.
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1: 4 de la tarde con 38 minutos. Saludos a todos los que se están sumando recién a la sintonía de la radio. 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
1: En este 7 de septiembre estamos revisando el pronóstico del tiempo para los próximos días. Ya está disponible el pronóstico del tiempo para lo que será la celebración de fiestas patrias. ¿Qué va a pasar este año?
3: ¡Uy, uy, uy, gancho!
1: Porque en años anteriores hemos tenido lluvias, ¿cierto?
3: Sí,
1: incluso en una oportunidad tuvimos nieve. ¿Se acuerda?
3: Sí.
1: Hace un par de años tuvimos nieve acá en La Unión para la celebración de fiestas patrias. ¿Sí? ¿Se acuerda?
3: Sí.
1: Y bueno, la lluvia también es parte de la magia del sur. ¿Qué va a pasar este año para Fiestas Patrias acá en La Unión? Tenemos ya acá el actualizado nuestra página, ¿eh? Confiable. Miércoles 16 de septiembre. 15 grados de máxima, nubosidad parcial, hasta ahí vamos bien. Sí. Jueves 17 de septiembre, máxima 15 grados, nubosidad parcial, vamos bien, vamos bien. Viernes 18 de septiembre, máxima de 14 grados, mínima de 4 grados. Nubosidad parcial. Muy bien, vamos bien hasta ahí. Y el día sábado 19 de septiembre, máxima 13 grados, nubosidad parcial. Por lo tanto, podemos hasta ahora decir que no tenemos lluvias para la celebración de Fiestas Patrias. Hasta ahora, sí. Miércoles, nubosidad parcial. Jueves 17, nubosidad parcial. Viernes 18 de septiembre, nubosidad parcial. Y lo mismo el día sábado 19 de septiembre. Eso es lo que indica el pronóstico del tiempo. Hasta ahora, muchachos. Sí, hasta ahora. Así es que sí, estamos bien para Fiestas Patrias. Y a cruzar los dedos para que esto se mantenga en los próximos días, porque el tiempo va cambiando, sí. Pero hasta ahora es lo que indica para la celebración de Fiestas Patrias, al menos acá en La Unión. Tendríamos buen clima, o al menos un clima aceptable para la celebración de Fiestas Patrias 2026. 4 de la tarde con 43.
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2: 4 de la tarde con 51 minutos. Vamos al juego. ¿Sí? Vamos al juego. Para que puedas participar solo con audios ahí en el WhatsApp.
3: Envíanos un audio WhatsApp al más 569-4753-3168.
2: ¿A qué jugamos en este lunes 7? Redoble. Vamos con la ruleta.

0: El juego se llama Adivina la canción solo con un segundo. Un segundo y algo más. Sí, así debería llamarse el juego. Un segundo y algo más. Y por qué no, no siempre es un segundo. Le damos un poquito más para que la gente pueda ir participar. Vamos con la pista número uno. Adivina la canción solo con un segundo. Tienes que indicarnos cómo se llama la canción y de quién es. Pista 1. Ahí está la pista 1. ¿Cómo se llama esa canción y de quién es?
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0: No está tan fácil, no está tan fácil. ¿Te sabes la respuesta? Envíanos tu audio. Ya estás en el juego.
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1: Adivina la canción solo con un segundo y algo más. Así se llama el juego. Vamos con la pista número 2. ¿Cómo se llama la canción? ¿Y de quién es? Pista número 2.
2: Son kamikazes de Dios.
1: Ahí está. ¿Cómo se llama esa canción? ¿De quién es? ¿Sabe la respuesta? A ver si van llegando audios. Audios, solo audios.
3: Envíenos un audio WhatsApp al más 569-47-533168.
1: ¿Cómo se llama la canción y de quién es? ¡Aló!
4: Esa se llama Minutos, de Ricardo Arjona.
1: ¿Ya? ¡Aló!
5: Minutos, de Ricardo Arjona.
1: ¿Ya? ¡Aló!
6: La feliz, la Arjona, Minutos.
1: Minutos. Ahí tenemos tres auditores que coinciden en la misma respuesta.
7: La canción es de Ricardo Arjona, Minutos.
1: Minutos de Arjona. Vamos a revisar. Minutos a la una. A las dos. Y a las tres. Respuesta correcta. Muy bien. La respuesta era Minutos, de Ricardo Arjona. Bien, los auditores. Buen oído. Sí. ¿Cierto?
8: Sí, pues.
1: A ver. Ahí está la canción. Ricardo Arjona, Minutos. Era la respuesta correcta. Muy bien.
4: Esa se llama Minutos, de Ricardo Arjona.
2: Anunciando las 6:23, el pasado con sed.
7: La canción es de Ricardo Arjona, Minutos.
2: Ya son las 6:40.
1: Saludos a los que participan desde Río Bueno.
6: Feliz Arjona, Minutos.

0: Eso se llama Minutos de Ricardo Arjona.
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2: Minutos de Arjona era la respuesta correcta. Y faltan ¿cuántos minutos para las 5? 2 minutos para las 5 de la tarde. En este lunes 7 tiene el segundo juego para que puedan participar ahí.
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0: aro, aro, aro, aro. Nos vamos a la pausa y ya volvemos con más radio en Fiestas Patrias.
1: Son las 5 en punto.
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0: con Calvin Harris. 5 de la tarde con 9 minutos.
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0: Estamos de regreso en la fórmula del lunes. 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
0: Estamos de regreso con el juego de la tarde.
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0: Vamos con el segundo juego de este lunes. En la misma categoría, adivina la canción solo con un segundo y algo más. ¿Sí? Ahí está, juego número 2. Tienes que indicarnos cómo se llama la canción y de quién es. Vamos con la pista número 1. ¿Cómo se llama esta canción y de quién es? Ahí está. Pista número 1. ¿Cómo se llama esa canción y de quién es?
1: Envíanos un audio WhatsApp al más 569-4753-3168.
0: El juego se llama Adivina la canción solo con un segundo. En verdad, es más de un segundo. Es una pequeña ayuda. Déjanos tu audio y juega con nosotros.
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2: Ya estamos de regreso, 5 de la tarde con 18 minutos. Estamos en el juego. Se llama Adivina la canción solo con un segundo. Vamos con la pista número 2. Pista número 2. Tienes que indicarnos cómo se llama la canción y de quién es. La pista dura solo un segundo y algo más, ¿sí? Para que puedas responder a través de un audio. Pista número 2. ¿Cómo se llama esta canción y de quién es?
3: Al final puedo navegar, puedo recorrer, puedo despegar.
2: Eso fueron como 3 segundos. Ya. ¿Cómo se llama esa canción y de quién es? A ver, ¿cómo está el oído musical?
0: 569-4753-3168.
2: ¿Cómo está el oído y la memoria musical? Déjanos tu audio, ya estás participando.
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2: 5 de la tarde con 22 en este lunes 7. Saludos.
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2: Volvemos al juego. ¿Cómo se llama la canción? ¿De quién es? Vamos con la última pista. Pista 3. ¿Cómo se llama esta canción y de quién es? Facilísimo. A ver.
3: Envíanos un audio WhatsApp al más 569-4753-3168.
2: Aló.
4: Kudai sin despertar.
2: Kudai sin despertar, aló.
4: Se llama Sin Despertar de Kudai.
2: Ya.
4: Kudai sin despertar.
2: Kudai sin despertar. Kudai a la una. Kudai a las dos. Sin despertar de Kudai a las 3.

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0: ¿Qué estaba la canción?
2: Puedo ser tu sol, imagínate.
3: Kudai, sin despertar.
4: Se llama Sin Despertar de Kudai.
3: Kudai sin despertar.
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3: Se llama Kudai sin despertar.

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1: 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Avanza este lunes 5 de la tarde con 25 minutos acá en la fórmula de Más Radio. Nos quedamos con Mauricio Hernández. Esto se llama Long Road.

0: pasaba Long Road del DJ y productor chileno Mauricio Hernández. ¿Cómo te va?
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1: Horario de verano.
2: Son las 5 con 30 minutos.
1: 5 de la tarde con 30. Saludos a los que van saliendo de su trabajo hasta ahora camino a casa escuchando más radio.
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1: Comienzan los días soleados, maestro. Extrañamos algo de sol. Extrañamos la primavera. Extrañamos el verano.

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1: Oye, qué afortunados son los amigos de Lago Ranco hasta ahora. Los que están caminando ahí en la costanera, disfrutando de esta hermosa tarde. Saludos allá, 89.3 FM.
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1: Ya quisiéramos una costanera nosotros acá en La Unión.

0: nos vamos a la pausa, sí. Todavía nos falta programa. Pausa comercial, ya regresamos con más de la fórmula.
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1: Temperatura.
2: 17 grados.
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1: Boom. Estamos de regreso. 5 de la tarde con 40 minutos acá en la fórmula. Saludos a los que se están sumando ahí a través de másradiofm.cl.
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0: Vamos con el último juego de la tarde. Para que puedan participar a través del WhatsApp. Último juego.
1: Envíanos un audio WhatsApp al más 569-4753-3168.
0: Veamos. Último juego de la tarde. Adivina la canción solo con un segundo. Y algo más. A ver. Listo. Cargada la canción. Vamos con la pista número uno. Tienes que indicarnos cómo se llama la canción y de quién es. Nada más. ¿Cómo se llama la canción y de quién es? Pista número uno, aquí va.
3: Y yo no sé perder.
0: Ahí está. ¿Cómo se llama esa canción y de quién es?
2: Más 569-4753-3168.
0: Solo los audios juegan en esta oportunidad. Solo audios. Sí.
2: Más 569-4753-3168.
0: Si te sabes la respuesta, déjanos el audio y ya estás en el juego.
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0: Adivina la canción con un segundo. Ya tiramos la pista 1.

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1: Son los audios a través del WhatsApp en los últimos minutos de la fórmula.
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1: Seguimos en el juego. Adivina la canción solo con un segundo. Tienes que indicarnos cómo se llama la canción y de quién es.
2: Envíanos un audio WhatsApp al más 569-4753-3168.
1: Vamos con la pista número 2. Pista número 2. ¿Cómo se llama esta canción y de quién es? Ahí está. ¿Cómo se llama esa canción? ¿De quién es?
0: Más 569-4753-3168.
1: Solo con audios y ya estás en el juego. Los audios participan.
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0: lo cantaba el señor Daddy Yankee con Randy. Es como el himno del reggaeton old school, ¿no?
1: Sí.
0: Saludos a todos los que van saliendo ahí de su trabajo.
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0: Oye, muchos conectados a través de másradiofm.cl y a través de la aplicación. Liderando sintonía.
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1: Tenemos que descubrir cómo se llama la canción y de quién es.
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1: Vamos con la última pista de la tarde. ¿Cómo se llama la canción y de quién es? Pista número 3 y última. Aquí va. ¿Cómo se llama esa canción? ¿De quién es?
2: Envíanos un audio WhatsApp al más 569-4753-3168.
1: ¡Aló!
3: Ven aquí de los bunkers.
4: Mario, ¿qué tal? Buenas tardes. Esa canción es de Ven aquí, los bunkers.
5: La canción es Ven aquí de los bunkers.
6: Ven aquí de los bunkers.
1: Ya, ahí tenemos varios que coinciden en Ven aquí de los bunkers. Ven aquí de los bunkers.
6: Ven aquí de los bunkers.
1: Los bunkers a la una. Ven aquí de los bunkers.
6: Ven aquí de los bunkers.
1: A las 3. Respuesta correcta.

0: Ven aquí de los Bunkers era la respuesta correcta, muchachos.
1: De 16 a 18, somos la reacción perfecta para pasar tu tarde.
0: Ahí está.
2: Ven aquí de los Bunkers.
0: Más radio. 6 de la tarde en punto.

0: tremenda sintonía. Muchas gracias a toda la gente que participó a través del WhatsApp, a todos los que nos escuchan, nos siguen a través del 89.3 en las comunas de Futrono y Lago Ranco.
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0: Saludos a San Pablo, Osorno, Río Bueno, La Unión.
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0: Nos siguen todos los días a través del 91.5 FM.
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0: Y a todos a través de la señal web. Gracias. Comenzamos a disfrutar de tardes más largas con el horario de verano. Vamos a salir de la radio de día ahora. A disfrutar las tardes y a esperar la primavera. Quedan solo 16 días.

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2: Las 6:04.
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0: 16 grados.
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1: Son las 7:02.
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0: 14 grados.
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0: nosotros tampoco.
1: Ya volvemos con mucho más.
2: Son las 8:02.
1: Temperatura.
2: 11 grados.

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0: temperatura.
1: 11 grados.
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1: 9 de la noche, en punto.
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